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2: Las 23 horas y 50 minutos.
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1: Son las 6 de la mañana y 9 minutos.

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1: Son las 7 de la mañana y 49 minutos.

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¿Cómo están? Buenos días, buenos días, buenos días, buenos días, buenos días. ¿Cómo están? Bienvenidos, amigos, amigas. Estamos comenzando el ombligo de la semana. Sí, así de rápido hemos ido avanzando en esta semana. Semana más corta, claro que sí, ¿eh? Estamos contentos nuevamente por estar con ustedes al aire a través de esta su radio, la radio de los clásicos, la 106.1 de la FM y también www.octavadigital.cl. Sí, un poquito mejor de la garganta, sí. Ay, qué jodido. Si no es pito, es flauta la cuestión, ¿eh? Bueno, un hermoso día parece que nos va a coronar el día de hoy. No como en Santiago, que ayer les quedó la tole tole. Bueno, eso es la tónica, ¿eh? Eso es lo que van a ver hoy día en la televisión. Los estragos que causó el fenómeno del Niño en la ciudad de Santiago. Eso que fue una pinceladita nomás. ¿Ah? Fue un ratito nomás. Imagínense, les lloviera como nos llueve acá. No, a esta hora andan todos flotando, pues. ¿Ah? Sí, pero fue bastante intenso. Una ciudad que no está preparada para un cambio climático tan brusco como el que se está produciendo en nuestro país, colapsa, pues, claro, ¿eh? Granizo intenso, lluvia, taparon todos los sistemas de drenaje de agua. No, quedó la pura entendalá. Sistemas de construcción que se fueron al carajo con todo esto. -2, -3 pisos, estacionamiento en todos lados, que sabe que Santiago es una ciudad bajo tierra también, pues hay todo un mundo bajo tierra. Usted puede recorrer kilómetros y kilómetros en Santiago bajo tierra, sin ver la luz del día. Así es. Entonces todo eso iba a tener que en algún momento colapsar. Pues bueno, este fue su momento y quedó la tole, tole nomás, pues, ¿eh? Entonces eso nos va a hacer replantear todos los sistemas como construimos. Ya no van a poder poner la planchita esa que es transparente, que... Ah, no, ¿por qué? Porque va a ser mucho más intenso todo, va a haber que cambiar todos los sistemas. Los terminales, ¿viste? Ese fue un pequeño tornado, ¿no? Imagínense que pasara uno como los últimos que han pasado por acá por la zona. No, y no queda nada parado más. Santiago definitivamente no está acostumbrado, no está preparado para una situación como ella, ¿eh? Yo creo que nadie ni siquiera se lo imaginaba como todo esto en algún minuto iba a colapsar. Lamentablemente, ¿eh? Bueno, y eso, como te digo, nos va a obligar a tomar medidas en varios sentidos que antes ni siquiera se tenían en consideración, pues claro. Bueno, de eso y mucho más vamos a estar conversando el día de hoy, en este hermoso día en que tenemos 12 grados de temperatura a esta hora, 12 ya, ¿eh? Con 11 de sensación térmica, y te cuento que podríamos llegar a los 21 grados, 1.1 milímetro debería caer de agua, a las 5 de la tarde, dice acá, hay un 50% de probabilidad, con tormenta eléctrica. Ajá. Nada así a presagiar que parece que no iba a pasar nada, ¿eh? 27 kilómetros a la hora en la promesa del día de hoy respecto del viento. Tuvimos una temperatura mínima de 6 grados y, como te digo, 21 grados es la tónica para el día de hoy. Y van a ser 3 días, 4 días, 5 días, ya, 5 días con buenas temperaturas, ¿eh? Así es, porque para mañana 23, para el viernes 24 grados, para el sábado 21 grados, para el domingo 22 grados, eso. ¡Yuhu! Sí, qué bueno, qué bueno. Quiero temperatura, quiero calor. Ojalá que no sea tan intenso, que uno da miedo pedir hoy en día así como está la cuestión, ¿eh? Pero te dicen, no, quiero un poquito de calor. 60 grados te mandan, ¿eh? Podría llover un poquito. 3 días. No, estamos mal ahí, ¿eh? Calixto está hoy de onomástico, con todo respeto ahí los Calixto, sí. Hoy están de onomástico en la jornada del día de hoy, en este ombligo de la semana. ¿Y usted cómo está? ¿Cómo está? ¿Ah? ¿Bien? ¿Bien? ¿Le gustan estos días, sí? Sí, digo que todavía me está asustando, ¿eh? Yo,
ser un poquito más escéptico. ¿Qué se nos viene después? La pregunta es, ¿por qué está tan bonito el día? ¿Ah? ¿Será que irá a caer nieve? No sé. Sí, además que el clima es tan sectorizado. Imagínense el otro día aquí, buen día y al mismo tiempo...

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1: Son las 9 de la mañana y 17 minutos.

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1: 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Ahí estaba Ali con ese Voices. 9 de la mañana con 21 minutos.
2: Qué bueno escuchar a Rednex, Rednex.
1: Sí, fue su momento ahí en los años 90, sonaban todo esto, pero va a rabiar. 9 de la mañana con 22 minutos, vamos a saludar a quienes hacen posible que todos los días nos juntemos acá en este 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

Oye, ¿qué de clasificación de clásicos, claro? De los años 90, To Limited. Claro, eso era cuando teníamos energía todavía, ¿eh? Sí. Pero que hay en la memoria colectiva de todos, ¿eh? Workaholic se llama esto de To Limited. Sí, varios pegados con esto en su tiempo, ¿eh? Estamos hablando de los años 90. 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Ahí está, ¿ves? Está clarito, pues. Estamos claritos. 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The Workaholic. Sí, oye, vamos a revisar el tiempo. Yo les contaba que hoy tenemos a esta hora. Déjeme, voy a actualizar, ¿eh? Se ha cambiado. Oye, no, mira cómo sube la temperatura. 16 grados a esta hora. Sí, yo estoy entumido aquí. Bueno, hay que salir un poco como las lagartijas. 16 grados de temperatura, 15 la sensación térmica a esta hora, de estos 21 grados que están pronosticados para este día 14 de octubre. Hay un 70% de probabilidades de que 1.1 milímetro y alguna ráfaga ahí con intensidades de tormenta eléctrica pudiera generarse en nuestra zona, ¿eh? Pero bastante, bastante acotado. Vientos que no superarían los 25, 27 kilómetros a la hora para la jornada del día de hoy, para este miércoles 14. Mañana 15 de octubre, 0.2 milímetros, es lo que se dice. Claro, eso no deberían ponerlo, ¿sí o no? Confunden. Irá a llover, no, ya no se ve nada más, ¿eh? Por lo menos para mañana, 23 grados, mira, qué excelente. 23 grados para la jornada del día de mañana, la mínima se va a mantener los 7 grados, que eso es bastante, bastante más agradable. Y viento que no superaría los 30 kilómetros a la hora. Ah, bonita jornada la de mañana, jueves. El viernes, que te quiero viernes, que te quiero viernes. ¿Este viernes tiene alguna planificación especial usted? Oiga, para la fiesta, pues se está tirando al trajín todos los fines de semana. Bueno, afronte. Bien por usted que pueda tener ahí cómo financiarse, ¿eh? Lo que yo, ni uno. Viernes 16, 24 grados, mire qué agradable, ¿eh? 24 grados de temperatura, la mínima va a estar en los 9 grados, qué rico, dijo él. Eso es para el día viernes 16 de octubre. El sábado 17, se esperan 21 grados de temperatura, la máxima, 8 la mínima,
Vientos que no superarían, estimados amigos, los 20, 22 kilómetros a la hora. ¿Qué pasa con este 18 de octubre? Día domingo, 22 grados de temperatura, nubosidad parcial, también 7 grados la mínima y viento que no superaría los 27 kilómetros a la hora. ¡Qué linda jornada! Me encanta, me encanta. Lunes 19, ya vuelve la tonterita del agua, ¿eh? Lunes 19 de octubre hay un 80% de probabilidad de que caigan 2.8 milímetros en la zona, con una temperatura, baja bastante, ¿eh? Máxima de 14, mínima de 10, 26 kilómetros a la hora, la jornada del día lunes 19. Y comenzaría eso de las, durante la mañana, las precipitaciones, pero ¿qué precipitaciones? Por Dios, 08, 03, 04, 03, 08, no, eso prácticamente no es agua. Ah, pero así se viene la condición para entonces el lunes 19. ¿Qué pasa el martes 20 de octubre? 4.8 milímetros, hay un 90% de probabilidades, 17 grados la temperatura máxima, la mínima para esos días va a ser de 7 grados, con 27 kilómetros a la hora en cuanto a la intensidad del viento. En algún lugar, pues sí, en algún lugar puede que se largue la agüita el día lunes. Veo, miércoles y jueves también con precipitaciones. Descansamos viernes, sábado y domingo otra vez precipitaciones. Ah, ya, cabrense, ya. Ya, ¿quién está haciendo los pronósticos? Andan curados, ¿ah? Porque, ¿cómo va a ser tanto, oiga? Sí, estamos hablando del miércoles 21, jueves 22. Suman 5, 7, 8, 9 milímetros más, pues imagínense, ya no queremos más, ya no queremos más. No hay caso, estamos sonados, ¿eh? Hay que seguir nomás, pues, hay que seguir nomás, dándole nomás a este mundillo. Ya, vamos a ir a la música. 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El Ugly Mix, ¿eh? Mr. Personality, ¿se acuerda? Sí, una versión bastante especial y re buena también para ustedes, ¿eh?

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3: Son las 9 de la mañana.

Bien, seguimos arriba en esta mañana de día miércoles. Sí. Oye, falta menos. Ya estábamos comentando ahí, ¿eh? ¿Sí? ¿Está contento usted también? Me parece muy bien, ¿ah? Esa es la actitud. Vamos tomando con actitud esta nueva jornada de día miércoles. Y para que pase rapidito nomás, pues, ¿ah? Mañana ya viernes chico, club de Toby. No, otra cosa mariposa. El viernes abrimos ya el rancho del Flaco. Ah, porque hay sorpresas sorpresivas. Hay cosas muy interesantes que vivir el fin de semana también, ¿eh? Sí, pero usted mira, ¿sabe lo que pasa? Que hay mucha gente que con esto de la fiesta, 18 chicos, cuánta cosa, les tocó trabajar, ¿sí o no? Estuvieron con harta pega, muchos recibieron visitas. Ya, es momento de relajo para ustedes este fin de semana. Así que nos juntamos allá un buen lote de gente, ¿ah? Para vivir un fin de semana para nosotros. Así es la cosa, para todo el mundo que le tocó trabajar, que la empanada, que el anticucho, que la... Oiga, no falta, ¿eh? No falta. Sí, entonces merecido descanso. Bueno, la señora está cabreada, están atendiendo gente. Este otro no se cabrea, sigue invitando gente, ¿eh? ¿Sabe qué? ¿Sabe pescar? Le vamos a dar un dato, ¿sabe pescar? Sí, bueno, para que se vaya ubicando un poco, ¿eh? Sí, pues la señora se cabrea, ¿sí o no? ¿Estamos de acuerdo, chiquillo, o no? ¿Estamos de acuerdo, sí o no? Sí, un rato puede ser, un día, ¿eh? Pero ya todos los fines de semana para tu máquina, ¿eh? 13 minutos para las 10 de la mañana, junto a NRED con todos los materiales eléctricos. 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Bien, fantástico, vaya pues. 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
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Where do you go? No mercy en la música. Estamos revisando los 90 en plenitud en esta jornada. Puedes comunicarte con nosotros más 569 7792 20.

Where you go? No, Mercy, ahí estaba en la música. 5:05 a.m. Sí, gracias a quienes nos sugieren. Hay hartos noventeros acá en la radio en el día de hoy. Solo Hollow Hits que tenemos ahí guardado en esta biblioteca, radioteca, ¿no? Hay tanta cosa ahí para compartir con ustedes día a día. 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Lucy, querida, un abrazo.

Oye, la preocupación más grande de las chiquillas, el show de los Sin Gracia de los BTS, ¿eh? Sí. Estuve buscando harto material para hacerme más o menos qué es lo que lo persiguen estas chiquillas con este concierto que ha sido tan aclamado, tan dispuesta a cualquier cosa, con tal de estar ahí. De veras, el fanatismo, pero ya en su máxima expresión, ¿eh? Claro, y todos pensando, el tornado, los vientos, que pare. Pusieron los saltos de cabeza, ¿eh? Llegó el momento en que las ARMY chilenas estaban esperando. BTS dará el primero de sus tres conciertos en el Estadio Nacional. Aquí te contaremos todo lo que necesitas saber sobre los horarios, los accesos y más, ¿eh? Oye, pidieron que por favor no acampan. Ya había gente antes de ayer acampando. Le pidieron por favor no estén acampando en las cercanías del estadio, ¿eh? Qué de verdad, tremendo fanatismo. Está bien, ¿eh? Es que lo que pasa es que uno, que es de otra generación, no se imagina la devoción que tiene este chiquillo por estos artistas, ¿eh? Es desbordante, ¿verdad? Bueno, la banda subcoreana realizará tres conciertos en nuestro país de la mano de su tour Arirang, agendados para hoy miércoles, el viernes 16 y el sábado 17 de octubre, ¿eh? Bueno, este 14, los integrantes de BTS, Jungkook, Jimin, V, Suga, R.E.M., Jim Hop dan comienzo a su concierto en Chile a partir de las 20 horas aproximadamente, haciendo gritar a las fanáticas y fanáticos también, ¿eh? Pero antes de ello, de que esto ocurra, hay otros horarios, consideraciones que deben tener en cuenta, ¿eh? Tiene por lo menos ambas. ¿Sabe usted que de todas partes de Chile, usted creería que hay gente de Huépil a esta hora chupando los candados del estadio para poder entrar? Sí. Yo voy a tratar de tomar contacto con alguno de ellos, ¿eh? Para preguntarles qué. Claro, que se han preparado durante tanto tiempo. Bueno, de acuerdo con la programación difundida por Ticketmaster, el Parque Estadio Nacional abre a las 2 de la tarde, imagínense. Mientras que el ingreso del público general al recinto comienza a las 4 y media. Los asistentes con entradas VIP deben realizar su check-in a partir de las 10 de la mañana. En tanto, la Army Zone estará habilitada entre las 11:30 y las 18:30 horas, ¿eh? Oye, es que se han tomado todas las provisiones del caso. El ingreso, por ejemplo, al Estadio Nacional para los conciertos de BTS en Chile se hace con la respectiva entrada, que estará disponible en la aplicación Cuentro. Desde Ticketmaster llamaron a las ARMYs a revisar con anticipación que su entrada aparezca correctamente en la aplicación, ya que el momento del acceso no se van a aceptar capturas de pantalla. Si tu entrada la compró otra persona, esta podrá renominarse y transferirse hasta las 4 de la tarde del día de cada show. Ah, por ejemplo, la mamita, si le compró usted la entrada, su hija tiene que... ¿cómo se llaman? ¿Cómo es la palabra? Transferírsela, renominarse y transferirla a su hijo para que pueda, va a ser válida la entrada, si no, no va a poder. El acceso al recinto se debe realizar con un documento de identidad cuyos datos coincidan con la nominación del ticket. Se aceptan cédulas, pasaportes, DNI o una cédula digital oficial del registro civil con QR verificable, claro. Cabe destacar que no se tomarán como válidos los comprobantes de carnet en trámite, fotografías, fotocopias o imágenes guardados. Ahora, hay elementos que están prohibidos, ¿eh? Y algunos permitidos para ingresar al Estadio Nacional. Entre los permitidos, por ejemplo, está la Night Sting oficial de BTS, que son las lucecitas que le venden, ¿eh? Todo el merchandising que gira en torno a esta banda, ¿eh? Carteles, letreros y banderas que no superen los 28 por 43 centímetros, sin palos, varas o soportes. Eso está permitido. El cargador portátil o la power bank, la batería de repuesto que le llamamos para el teléfono, ¿eh? Cámaras, pero no profesionales, permitidas para uso personal,
como cámaras desechables o tipo Polaroid y cámaras con lentes de menos de 10 centímetros aproximadamente. Pueden entrar también con paraguas pequeño o plegable, pulseras, photocard, stickers, llaveros y otros artículos pequeños para intercambiar con las armies, siempre que quepan dentro de tu bolso permitido. Maquillaje, cosméticos, protector solar, cojín para asiento de máximo de 41x41, artículos médicos con su respectiva receta médica, obvio, lentes zoom para el celular, ventilador de mano o cuello. Todo eso está permitido, ¿eh? Previa regularización, obvio, sí. ¿Qué pasa con los elementos que están prohibidos? Por ejemplo, todos los que sean carteles, banderas y elementos con varas, con palos, con tubos de PVC, todo eso, prohibido. Equipos de fotografía y video, trípode, monopies, DJCismo, GoPro, tablets, selfie stick, estuches de cámaras, cámaras profesionales, DSLR y cámaras con lentes superiores a 10 centímetros aproximadamente. Equipos de grabación profesional y transmisiones, todo eso está prohibido. Armas de cualquier tipo, botellas de vidrio o metal, vasos térmicos, bidones de agua de gran tamaño, cooler y refrigeradores portátiles. Todo esto prohibido. ¿Quién va con un refrigerador portátil? Cascos, sillas y elementos con ruedas, alimentos y bebidas externos, alcohol y sustancias ilegales, cigarrillos, vapeadores y productos de tabaco, además de aerosoles. Chuta, es bastante restrictivo la cuestión, pues, del concierto de los BTS, ¿eh? Eso porque vaya sabiendo usted nomás. No, si el fanático no le importa nada de ello. Solamente quiere ver a estos chiquillos sobre el escenario, ¿eh? Sí, pues, para que usted sepa nomás cómo. Así. Así se maneja la industria de la música. ¿Ah? Una, para muestra un botón, primer concierto de BTS en Chile el día de hoy.

Mañana con 11 minutos. Oye, qué recuerdo me trae todo esto, ¿eh? No Real Presence, esto es Chiqui Chica. Buena. Oh, con mi amigo Alex, oye, que lo pasábamos bien cuando salían todos estos temores en aquella época, ¿eh? Sí, bueno, para bailar nos gustaba. ¿Qué quiere que le hagamos? Chiquillos, pongan atención porque este puede ser una buena instancia para postular un empleo. Hay empleos para civiles que ofrece Carabineros de Chile, ¿eh? Tengo los datos acá. Mira, a menudo Carabineros publica ofertas de trabajo para civiles en diferentes regiones de nuestro país. Y actualmente, las que se encuentran vigentes presentan sueldos que van desde los 847.326 pesos hasta 1.677.928 pesos, dependiendo obviamente del cargo. Las últimas vacantes abrieron ayer martes 13 de octubre y su plazo para postular termina este viernes 16. Buscan reforzar áreas de apoyo administrativo, técnico, de salud y servicios de la institución, ¿eh? A ver, entre ellos se encuentran cargos como administrativos, psicólogo, técnico en equipos médicos y matrón o matrona. Las personas que quieran postular pueden hacerlo en el siguiente link. Es postulaciones.carabinero.cl. Ahí pueden informarse respecto a los requerimientos, documentación y plazos para cada oferta de trabajo. Desde la institución detallaron que las vacantes contemplan sueldos que oscilan entre los 847.326 pesos y los y el 1.677.928 pesos mensuales, según el perfil profesional que ha sido requerido. ¿Ah? Actualmente se encuentran publicados los siguientes avisos de trabajo disponibles en varias regiones de nuestro país. Y en este caso, las vacantes varían según el cargo publicado. Además, cada publicación exige a una persona para el cargo o dos. ¿Ah? Acá te voy a contar los detalles. Mira. Se necesita técnico ambiental. Hay un vacante. El sueldo es de 1.053.617 pesos. Se necesita matrón o matrona. Hay una vacante con sueldo de 1.677.928 pesos. Control de existencias. Hay un vacante con un sueldo de 1.423.109 pesos. Técnico operador de calderas. Hay dos puestos, ¿ah?, para técnico operador de caldera con un sueldo de 998.262 pesos. Técnico en equipos médicos. Hay dos puestos también ahí de técnico de equipos médicos con un sueldo de 998.262 pesos. Hay también psicólogo, un vacante con sueldo de 1.423.109 pesos, y un administrativo con un sueldo de 847.000.

cl. Punto. ¿Ah? Para que vayan. Y ¿cómo sabe? Oiga, mire, a lo mejor lo que estaba esperando durante tanto tiempo llegó el momento, claro que sí. Así que no es malo, ¿ah? Postule ahí, puede ser una tremenda instancia ahí para mejorar ahí su situación laboral, ¿ah? Así es. Ya junto a nuestros buenos amigos de Ferretería Salazar, de Diego Portales 495, estamos presentando todos los clásicos a esta hora. Step by step, ooh, baby, gonna get to you, girl. Paso a paso, step by step, New Kids on the Block. Qué buena esto, ¿eh? 10 de la mañana con 16 minutos.

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Así es. ¿Sí? ¿Con qué me dicen que nos vamos? ¡Ah! ¡Ya! Sí, para quienes pensaron que esta canción era nueva, que era moderna. No, estamos hablando de harto. De una cacharrada de años atrás, por lo menos de los años 90. ¿Eh?

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Oye, mira, este es un buen dato. ¿Sabes que yo me preocupo de darle buenos datitos ahí? Están los quienes están interesados en una operación, ¿ah?, por una manga gástrica. Sí, las personas afiliadas a FONASA que accedan al PAD cirugía bariátrica por manga gástrica pueden optar a un paquete que contempla la cirugía y su seguimiento durante el primer año. La intervención consiste en reducir el tamaño del estómago mediante un procedimiento que remueve un porcentaje determinado de este órgano, dejándolo con una forma tubular. La cirugía se puede realizar por vía laparoscópica, ¿eh? El valor del PAD para la cirugía bariátrica por manga gástrica es de 4.667.700 pesos, mientras que el monto correspondiente al beneficiario es de 1.983.770 pesos. El PAD incorpora los días cama, exámenes de laboratorio y imagenología instrumental de laparoscopía y los insumos y medicamentos específicos necesarios para realizar la cirugía en pabellón de cirugía mayor. También contempla un protocolo de seguimiento durante el primer año posterior a la intervención que incluye consultas, controles y, por supuesto, exámenes también, ¿eh? Como parte del PAD se considerarán los honorarios, de todo el equipo profesional que se requiere en este caso para realizar esta intervención, además de los días cama y los derechos de pabellón. También están incluidos, ¿eh?, los medicamentos e insumos utilizados durante la hospitalización y las prestaciones necesarias para resolver integralmente la patología correspondiente al PAD. La cobertura contempla además la atención integral durante los 15 días posteriores al egreso, que incluyen controles posoperatorios, reparación de lesiones involuntarias y el tratamiento de las complicaciones más frecuentes derivadas de esta cirugía. En caso de complicaciones, se incluyen el diagnóstico, el tratamiento y la hospitalización que sean necesarios, ¿eh? Ahora, ¿qué incluye el seguimiento del primer año? El protocolo del seguimiento considera al menos 4 consultas médicas, además de controles con nutricionista y kinesioterapia, si en este caso se requiere. También contempla los exámenes de imagenología, como una ecotomografía abdominal y los exámenes de laboratorio que sean necesarios. Todo esto está cubierto, ¿eh? El PAD establece que no se pueden cobrar diferencias al beneficiario por conceptos como días cama, derecho de pabellón, arsenalera, medicamentos o insumos. Asimismo, y si por razones técnicas se requiere efectuar estudios histopatológicos durante la intervención quirúrgica, estos se entienden incluidos en el bono PAD. Toma, está bueno esto, ¿eh? Pero hay una parte que no entendí, si alguien me la explica. Claro, vale 4.600.000 la operación, ¿cierto? El valor PAD de la cirugía.
Y el beneficiario paga solamente 1.983.770 pesos. Eso es lo que tengo entendido. No es malo. Sí. Para reducir el tamaño del estómago. Mira. Qué interesante, ¿eh? Bueno, más detalles usted también lo puede conseguir ahí en Fonasa. Está completísima la información respecto de esto que también es tendencia, ¿eh? Claro, la reducción del estómago. Cada día las operaciones son bastante más seguras, la instrumentación también, la experticia de los médicos también, comparado con algunos años atrás, es bastante mayor, ¿eh? Todos tienen ya buenos resultados a cuesta de todas estas operaciones que con el tiempo se han ido haciendo cada vez más comunes, ¿eh? Así es, mira, interesante, ¿está usted interesado? Bueno, busque más detalles ahí a través de... Esta nota viene en Mega Noticias, por si acaso, ¿eh? Manga gástrica, ¿cuánto cubre el bono PAD y cuánto debes pagar tú? Eso es la información que se está entregando por este medio. ¿Está bien, eh? Está bien, eso es bueno. Eso es muy bueno. Ya, vamos a volver a la música. Con el señor Freddie Mercury. Y esto que es Leave It On My Own. So lonely. Faltan 20 minutos para las 11.

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Bien, exactamente 5 minutos ya para las 11 de la mañana. Ahí suena esta nueva versión ahí de Limp Bizkit, de The Funkington, de Darío Caminita, el Revive. Buenísimas versiones ahí de estos clásicos de la música de los 70, 80, 90. Tienen ahí buenísimas versiones. ¿Eh? 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

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Junto a Comercial JM estamos revisando ahí también lo más destacado de las informaciones. Sí, oye, un adolescente de 15 años, identificada como You Lady, sorprendió a sus familiares y vecinos luego de comenzar a moverse y abrir los ojos dentro de un ataúd durante su propio velorio en Guatemala. Este episodio ocurrió en la aldea de Jocote, el departamento de Quiché, aproximadamente a unos 8 horas de... Sí, luego de que habían pasado aproximadamente 8 horas en que su familia creyera que había fallecido, ¿eh? Según reportó el medio español Marca, el féretro permanecía abierto para que los asistentes pudieran despedirse de esta joven cuando advirtieron que comenzaba a moverse e intentaba incorporarse, ¿eh? Los presentes se acercaron para ayudar a salir y le dieron agua mientras intentaban comprender lo que había ocurrido, ¿eh? Hasta ahora no se han esclarecido ahí las causas médicas que provocaron que esta adolescente perdiera el conocimiento ni las razones por las que fue considerada, en este caso, fallecida, ¿eh? El padre de la menor relató que su hija comenzó a sentirse mal durante la madrugada, por lo que decidió trasladarla en un vehículo para buscar asistencia médica. Sin embargo, durante el trayecto, el hombre creyó que había fallecido, y al notar que no respiraba y que no tenía pulso, según las declaraciones recogidas por los medios de comunicación, el padre señaló: vi que ya no respiraba, ya no tenía pulso, y pensó que había fallecido. Tras esta situación, regresa al hogar y organizó el velorio de la adolescente, instancia a la que llegaron familiares, vecinos de toda la localidad. La situación cambió cuando uno de los asistentes advirtió que esta joven se estaba moviendo dentro del féretro y alertó a su padre. Me dijo un hermano: pastor, usted ha salido victorioso. Le pregunté por qué y me dijo que viniese a ver a mi hija, que la estaban sacando de la caja, así relató el padre de acuerdo con el medio citado, ¿eh? En una entrevista difundida por un medio local, la chica explicó que antes de perder el conocimiento experimentó un intenso malestar. Me empezó a doler el corazón demasiado, lo sentía pesado y ahí me fui, como que me desmayé, manifestó la propia adolescente. Su testimonio describe los síntomas que habría experimentado antes de desvanecerse, aunque no permite establecer qué le ocurrió ni explicar por qué fue considerada fallecida. Por el momento no se han difundido antecedentes médicos concluyentes que permitan determinar las causas de este episodio o precisar qué sucedió durante las aproximadamente 8 horas que transcurrieron antes de que comenzara a moverse en el féretro, ¿eh? Imagínense esta noticia proveniente ahí, ¿ah? Con este caso. Sí, hay algunos que... Bueno, aquí en Chile la legislación es distinta, ¿eh? Para determinar fallecida una persona hay todo un protocolo que seguir, pero no en todas partes es igual, ¿eh? Imagínense. Una tremenda noticia que hoy también da la vuelta al mundo. Afortunadamente se encuentra bien para poder seguir disfrutando con su familia esta chiquilla. 11 de la mañana, 2 minutos.

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2: Las 11 de la mañana y 7 minutos.

Oye, ya las 11 de la mañana con 14 minutos. Sí, vamos a actualizar la temperatura de esta hora. 17 grados de estos 21 que vamos a tener en la jornada del día de hoy. Cielo mayormente despejado es la condición para esta jornada. Y mañana se esperan 23 grados, ¿eh? Así que bastante agradable. El viernes 24 grados y el sábado 21 grados. Domingo 18 de octubre 22 grados también, ¿eh? Así que nos esperan por lo menos buenos días por este lo que resta de esta semana. Oye, bastante polémica. Sí, lo tildan de polémica, pero también de bastante clara en las ideas a Keiko Fujimori, quien anuncia nuevas reglas en los colegios de Perú. Está prohibido usar celulares, teñirse el pelo y pintarse las uñas, ¿ah? Sí, la presidenta de Perú, Keiko Fujimori, anunció una serie de nuevas reglas para los colegios de aquellos países con el objetivo de recuperar la disciplina en las salas de clases y también reforzar la autoridad de los docentes, ¿ah? Entre las medidas se encuentran restricciones al uso de celulares, al pelo teñido.

suspensiones definitivas, es decir, las expulsiones para los alumnos que cometan faltas graves. Por unos pocos estudiantes malcriados no vamos a perturbar la tranquilidad de la gran mayoría de estudiantes que vienen aquí a aprender, a formarse. Por eso nuevamente vamos a reinstalar las suspensiones definitivas y expulsiones a los más malcriados. No pueden estar en las aulas, afirmó. También se busca reforzar la autoridad de los profesores para orientar el comportamiento de los estudiantes, incluyendo la posibilidad de evaluar su conducta. Entre las disposiciones anunciadas se encuentra la prohibición del uso de celulares y otros dispositivos electrónicos durante las clases, salvo que exista una autorización, en este caso, ¿de quién? Del profesor. Las reglas también incluyen exigencias relacionadas con la presentación personal. En los colegios públicos se busca restringir el uso del maquillaje, las uñas pintadas y el pelo excesivamente largo o teñido. Además, se establecerán criterios sobre el largo de las faldas. El anuncio se produce después de que se conociera una denuncia de agresión sexual contra un estudiante de tan solo 16 años, ocurrida presuntamente el 15 de septiembre en un bus escolar. Por este caso, el Tribunal de Lima decretó la internación preventiva de 6 adolescentes durante 4 meses. Mira, esas son las medidas que se están tomando respecto de los escolares. Acá en Chile no, acá ya perdieron ese terreno. Sí, ¿ha visto usted cómo los chicos van a los colegios? Bueno, no siendo una preocupación especial de los padres, o sea, menos van a poder exigirle a los profesores. Usted sabe que todo parte por casa, pues claro. Si los papás consideran que está bien, ¿qué van a poder hacer los profesores? No mucho, lamentablemente. En los sistemas públicos también los niños problemas acá no pueden ser desvinculados, pues. Recuerde que la educación está garantizada por ley. Entonces también es un poco complejo tomar algunas medidas. Chile se ve muy, muy amarrado con tratados internacionales que muchas veces no dan cuenta de la realidad local, ¿no? Claro. Así que vaya a darse una vuelta a los colegios, nomás, pues se da cuenta ahí de cómo está la situación hoy en día con respecto a la educación aquí en Chile. Así es. Bueno, por lo menos algo se está haciendo a nivel internacional. Claro, esa es la noticia que hoy en día está marcando la pauta también respecto de la educación, cómo la están afrontando. En este caso, las autoridades, quienes son las que deben de tomar las decisiones importantes ahí en ese sentido. Así es. 11 de la mañana. Con 19 minutos, 11 y 19, señor Robbie Williams en la música.

Muy bien, 11 de la mañana con 28, 29 minutos ya, 11 con 29. Nos vamos. Así es, completamos esta jornada de día miércoles, ¿eh? Oye, muchas gracias a todos quienes han estado en nuestra sintonía en esta jornada, ¿eh? 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Ya, chiquillos, estamos listos, ¿eh? Sigan la compañía de la red, es muy buena programación para ustedes. Tanto la señal 106.1 como también a través de www.octavadigital.cl. Que tengan excelente jornada. Muchas gracias.

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1: Las 11 de la mañana y 50 minutos.

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0: Radio Octava Digital te indica la hora.
1: Las 17 horas y 7 minutos.

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1: Radio Octava Digital te indica la hora.
2: Las 17 horas y 54 minutos.

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1: Las 20 horas y 2 minutos.

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